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3: 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Todavía no me llama, ¿eh?

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1: ¡Ey, ey, muchachos! Llegó Omar.
2: ¿Qué más, muchachos? ¿Cómo están, hombre? ¿Cómo les va?
1: ¿Qué, Omar? ¿Cómo
3: estás? ¿Estás listo?
4: Omar y Alex.
2: Alex, ahí viene muy triste, compadre. Le acaban de herir el corazón. Genio, tócale algo bien lindo, bien romántico a mi compadre Alex.

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0: Una canción de 1995, mis amigos. Fabián Corrales se la entregó el binomio oro. Se llama Celos. Hay mujeres que sufren de eso. Ay.
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0: Aquí estamos en Tropicana, 8 de la mañana, 11 minutos con este fondito. Saludamos a la gente en este momento que se conecta con nosotros. 317-880-1840. La dirección de John Edward Muriel Ladino está con ustedes, quienes habla, Howard León. Ya venimos con las loterías. Tropiguasá, Tropicana, 317-880-1840. 317-880-1840. Repórtense.

0: Lavillos, Caracas Boys. El Mosaico 41, 8 de la mañana y 22 minutos, Lavillos, Caracas Boys. Vuelve a Bucaramanga. Ya le diré cuándo. Viene a Bucaramanga nuevamente.
1: 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En Tropicana son las
0: 8 de la mañana, 22.

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1: Aquí estamos en Tropicana. Vamos con los resultados de las loterías. Y usted puede comunicarse si tiene una personita que está celebrando su cumpleaños. Una mañana fría que tenemos del 12 de octubre, Día de la Raza. Por acá tenemos los resultados de las loterías. La Culona Día 0051. Paisita 17863. Chontico Día 2154. Antioqueñita Día 9428. El Extra de Colombia 2949 Serie 3. Y bueno, la Lotería del Cauca 1618 Serie 6. El Astronuna, que hace parte del Superastro 6637 Signo Leo. Le recordamos la Lotería de Boyacá, que jugó el sábado inmediatamente anterior, 7209. Caribeña Noche 3446. Sinuano Noche 1861. Dorado Noche 9936 Serie 4. Contigo Noche 1305. Cafeterito Noche 5155 Serie 3. Paisita Sábado 6827 Serie 5. Hotelón Noche 8663. El Picao de Noche 7005. Fantástica Noche 0841. La Culona Noche 0053.
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1: 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Y por mala hora, 8 de la mañana, 26.
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1: Ya tenemos las 8 de la mañana, 26, aquí está esta canción de Rosendo Romero de Villanueva, el poeta de Villanueva. Hermano Israel Romero, ¿no? Llegó Diomedes y Colacho Mendoza esta canción.

0: Bueno, Rosendo Romero le entregó a Diomedes ese tema, pero también al Binomio de Oro, a Rafa y el Pollo Irra le entregó Navidad. Más adelante lo estaremos escuchando.
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0: Muy bien, es hora de sentirse en paz. 8 de la mañana, 31.
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0: Bueno, aquí está The Latin Brothers.
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0: Esto es por ahí en el 87, salió esta canción. Cantando Wilson Saoko, el serrucho. Con mucho gusto les acompaña, que les habla Howard León.

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1: 8 de la mañana 46.
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1: Ok, ya tenemos las 8:47. Cambia el reloj. 8:47.
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1: Escuchamos hace algunos minutos la canción de Rosendo Romero, Mensaje de Navidad, en la voz de Diomedes y el acordeón de Nicolás Elías Colacho Mendoza. Esta canción también se la entregó Rosendo Romero a Rafael e Israel, el binomio de oro. Aquí participa la hija de Rafa, la mayor, cuando era una niñita, Kelly Johanna. ¡Navidad!
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0: de la mañana, 55 en Tropicana. 5 para las 9 de la mañana.
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1: Ya tenemos las 8 de la mañana 59. Vamos a escuchar este clásico de los Embajadores Vallenatos. Ramiro Colmenares y Robinson Damián, Esperando tu amor. Con mucho gusto les acompaña a esta hora que les habla Howard León en Tropicana, la más bacana. 8 de la mañana 59.

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1: Son las 9:10 a.m. Gracias a toda la gente que se comunica con nosotros. Saludamos a nuestro amigo Saúl, que está en México. Oiga, está conectado allá. El país azteca. Omar Cadena, Jorge Jaimes, Pedro Díaz. Está celebrando su cumpleaños don Carlitos García. Don Juan Carlos Pérez también está celebrando su cumpleaños. Un abrazo muy especial. Por acá está reportando sintonía Cristina Coronado. 317-880-1840. La gente sigue conectándose con Tropicana. Bueno, Melvin Mantilla también está cumpliendo años. Melvin Mantilla Jaimes en La Concordia. Por acá también se conecta Cristian Villamizar. Gracias por estar escuchando. Luchipollo también. Esteban Cáceres también, gracias por estar sintonizando otro video.

0: También queremos saludar a la señora Esperanza. Doña Esperanza Gómez García. Está celebrando su cumpleaños. Doña Luz Esperanza, se llama ella. Parte de sus hijos, salud muy, pero muy especial. Si tiene una personita que está celebrando su cumpleaños, con mucho gusto lo saludamos. Reportando sintonía también desde la vereda Perico del municipio de Charta. Camilo García, gracias por estar sintonizando, doctor Vigara. ¿Qué dicen los oyentes?
1: Muy buenos días. Para felicitar a Belsi en Calzado Vigo el día de su cumpleaños de parte de todos sus compañeros. Alfonso López.
0: Muy bien, 317-880-1840. 317-880-1840. Melvin González García, vea. La gente de Girón también se reporta. Gracias por estar sintonizando Tropicana.
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0: Aquí estamos en esta mañana, señores. De este 12 de octubre, Día de la Raza. Encuentro de dos culturas hace 530 años por ahí. Bueno, listo. Bueno, también está celebrando su cumpleaños. Vemos por aquí un saludo muy especial a José Antonio Pedraza. Felicitaciones. También la señora Delia Cárdenas. Feliz cumpleaños. También Juan Alberto Bautista está celebrando su cumpleaños. Un poquitico timbal para la gente que está cumpliendo años. A ver, un poquitico timbal.

Para toda la gente que está celebrando su cumpleaños. De parte de Tropicana, felicitaciones en este 12 de octubre. Conmemorando un aniversario más del Día de la Raza, el encuentro de Europa con este continente, América. Muy bien, 9 de la mañana, 20 minutos. Vamos a presentarles a la orquesta Los de la Calle. Salud para su director, Yusel, gran artista que hizo parte de la agrupación de Pastor López. Tiene su gran orquesta Los de la Calle, que están recordando al maestro Pastor López, un homenaje.

0: Siempre he dicho que los homenajes son en vida. Y los de la calle lo hicieron con el maestro Pastor, ¿sí o no? Anchero, hermano.
1: ¡Hago Plinio!
0: Muy bien, en vida, siempre lo he dicho, eso es en vida. Y por eso felicito a esta orquesta de Bucaramanga, a Yusel Barraza, su director, porque hace varios años le hizo este homenaje en vida al maestro Pastor López. Ya traigo las 9 de la mañana, 23. Con mucho gusto les acompaña, que les habla Howard León, en este 12 de octubre.
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0: Llega la música de fin de año del maestro Lisandro Mesa.

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Bien, ya tenemos las 9 de la mañana, 32 en Tropicana. Esta artista santandereana, Hanna. La apoyamos en Tropicana, muy chévere. Nuestra santandereana, ole mano. Voy a olvidarte. 9:32.

0: 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En Tropicana son las
1: 9:35 en Tropicana.
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0: que estamos en Tropicana, la más bacana, 9 de la mañana, 36. Los oyentes para acá se reportan. A ver, ¿qué nos dicen? A ver.
1: Buenos días, Tropicana. Muy buenos días. Si
0: te a la orden.
1: Feliz cumpleaños para mi esposa, la mujer más divina del mundo, Yolanda Castillo. Que cumpla muchos años más. La aman sus hijos que están en Italia, todos sus hijos, su esposo William, su nieto Tiago y el pequeño Imar. Entonces la amamos mucho y que la pase muy, muy, muy rico el día de hoy. Te amamos, Yolanda.
0: Bueno, Yolandita, feliz cumpleaños, esta fecha especial.
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0: Les acompaña hasta ahora por los 95.7 FM, 1120 AM, también en la app de Tropicana, la app de Claro. Sección radios, se encuentra ahí emisoras. Y bueno, busca Tropicana. Si usted es usuario de Claro, le sale completamente gratis. No le consume datos. Dice aquí para felicitar a Claudia Patricia. Es la mujer más hermosa. Que te amo cada día más. Fernando Parrilla, salud especial. Más oyentes a esta hora en Tropicana.
3: Hey, Howard, muy buenos días.
0: Yo pues.
3: Ahí, pues, papito. Tener precaución acá bajando por la calle 41 con 37. Se cayó un árbol, entonces mucha precaución, pues.
0: Calle 41
3: con... Hey, Howard, muy buenos días.
0: Espere. Voy a poner otra. Calle 41 con calle 37, no. Que nos diga bien, porque será carrera 15 con calle 41 o calle 37. ¿A qué nos dice este amigo Juan Carlos?
3: Días. Hay una información, tener precaución acá bajando por la calle 41 con 37. Se cayó un árbol, entonces mucha precaución, pues.
0: Calle 41 con carrera 37, que lo diga bien clarito. Confundido. Más oyentes. Escucho
4: Tropicana 95.7. Buenos días, Howard.
0: Buenos días.
4: Gracias a Dios por la lluvia. Qué día tan hermoso. Dios es bueno. Es aguar una cancioncita, porfa. El dengue del amor de Rafa. Por favor, gracias.
0: Rafa, Leo, Ernesto. Yolanda Castillo también está conectada con Tropicana. Ah, ya la salvamos, claro. Rulu Cera Machón Dallo, salud muy especial. Muy bien, 317-880-1840. Gracias a todos los amigos que se conectan. De diferentes sectores de Bucaramanga y el departamento de Santander están escuchando esta hora Tropicana.

dice aquí, mire, a ver si me colaboran con este clasificado. Se encontró la cédula y la licencia que aparece, dice acá. Vamos a mirar. Vamos acá. Daniel Santiago Orjuela Peña. Daniel Santiago Orjuela Peña, le encontraron su cédula. Favor comunicarse con este teléfono, 301-629-2530. 301-629-2530. Daniel Santiago Orjuela Peña. Manito, le encontraron su cédula. Comuníquese con ese número, 301-629-2530.

Saludamos a esta hora a la gente del norte de la ciudad de Bucaramanga, a la gente del barrio Kennedy que siempre nos sintoniza en esta hora. Un abrazo muy especial. Esperamos que la pasen bacano y chévere en este lunes festivo. Muchos oyentes han dicho que es una bendición porque, bueno, se alivia un poco esos calores debido a este fenómeno del niño que está bastante travieso haciendo estragos.

Vamos a presentarles a Marcuaizo Combo, el señor Martín Cuandús. No era colombiano. Es de Aruba, se retiró la música. No sabemos nada de él, qué habrá pasado. Viene con esta canción que grabara para disco Victoria por allá en los 80.

0: Bonita esa canción, la escribió el propio Diomedes Díaz, el compositor de ese tema, el 25 de diciembre. Diomedes, aparte de ser un excelente cantante, era un gran compositor, muy bueno. Eso le componía lo que sea. 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
0: 9:55.
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0: Ya está el maestro Guillermo Buitrago, uno de los primeros que grabó en Colombia.
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0: Cuando esos discos fuentes quedaban no en Medellín, quedaban en Cartagena. Y les tocaba grabar en las horas de la noche porque en el día se iba la luz. Imagine usted. Dame tu mujer, José. ¿Cómo dice, maestro?

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Ya tenemos en Colombia la 10 de la mañana 13. Vamos a recordar a estos dos personajes que ya no están, Diomedes Díaz y Juancho Royce. Aquí los tenemos en Tropicana, al final del sendero. En este lunes festivo, con mucho gusto les acompaña y les habla Howard León.

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1: Vamos a presentarles a Rodolfo Aicarte, que lo tenemos en Tropicana. La fiesta de mi pueblo. Con mucho gusto les acompaña esta hora que les habla Howard León.

0: 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En Tropicana son las
1: 10 de la mañana, 30.
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0: Solo pienso en tenerla. Una bonita canción de los Diablitos. 10 de la mañana, 40 minutos. 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

0: frases hasta Reyes.
1: Bueno, ya tenemos las 10 de la mañana, 47.
2: Joselitos le sigue.
1: Están los 50 de Joselito, la cabeza de hacha. Mucho gusto les acompaña. ¿Quién les habla? Javier León.

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2: 10:54.
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0: Bueno, ya tenemos las 11 de la mañana, 14 minutos. Gracias a toda la gente que se comunica con nosotros a través del Tropic WhatsApp Tropicana 317-880-1840. Carlos Amaya también está conectado con Tropicana, la más bacana. Igualmente, la gente que está aquí en pleno centro de la ciudad de Bucaramanga, ahí en el comercio de la carrera 17, número 3379, centro de Bucaramanga. Eso se llama Centro Comercial La 34. Mi amigo Iván Cristancho. Estuvo como 30 años en la radio, ahora es un importante comerciante de ropa de niños, de niñas. Bueno, saludo para Manuela Ramírez, Jerly, Jenny, Camila, Jamie, Vanessa, Estrellita, Andrés y también Iván Cristancho. Están ahí en la carrera 173379, Centro Comercial La 34. Un abrazo para ustedes. Gracias por estar escuchando Tropicana, la más bacana.
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0: Gracias, Matachito. Hace rato no me comunicaba el popular Matacho Mix. Saludos para Álvaro Chía, que está conectado con Tropicana. Cristina Coronado también. Jaime Enrique Cabulla, gracias, gracias, gracias por estar sintonizando Tropicana. ¿Qué nos dicen los oyentes?
2: Ah, bueno, muy buenos días, Dios te bendiga. Te estoy escuchando desde Puerto Dulce. Muy bonita su programación. Dios te bendiga, cuídate mucho.
0: Gracias, gracias. ¿Qué dice don Camilo García? Por acá se reporta. Hola, Howard, saludos a la familia García Marín, García Bernal, acá en la vereda Perico del municipio de Charta. María Bayona también está conectada con Tropicana. Un saludo de 15 años a mi sobrina Ana en San Miguel, que Dios la siga bendiciendo siempre. Bueno, gracias por estar conectados con Tropicana. Poquitico de timbal para los que están conectados con Tropicana. A ver.

¡Eso! 11, 17 minutos en Tropicana. Vamos a presentarles a los melódicos que vienen a Bucaramanga. Nuevamente este Pechito lo estará presentando. Aquí los tenemos en Tropicana, la más bacana. Hoy en día, esta agrupación gigante, esta Big Band, la dirige la hija del maestro Renato Capriles, Ileana Capriles. Recordemos que el maestro falleció hace algunos años y ahora pues está Ileana Capriles llevando su legado. ¡Epa! 11 de la mañana, 18 minutos, 11:10.

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1: Ya tenemos las 11 de la mañana, 33. Acompaña esta hora que regresa la Jaguar León. Saludos para nuestra compañera Claudia Patiño. Pronta recuperación. Fue intervenida quirúrgicamente hace algunos días. Y bueno, se está recuperando. Llega la música de Roberto Antonio, que estuvo en el municipio de Lebrija. ¡Oígalo! Este tema hace rato yo no lo escuchaba. De los 90. Oiga, ese sí soy yo. Roberto Antonio en Tropicana.

0: ¿Recuerda mucho la Bucaramanga de los años 90? Claro que sí. Ese macho soy yo, se llama esa canción.
1: 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En Tropicana son las
0: 11:38.
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1: 11:40.
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1: Bien, ya tenemos las 11 de la mañana, 40. Falta 20 minutos para las 12. Bueno, por acá tenemos un clasificado de don Alfonso Hurtado, amigo de nosotros, fiel oyente de Tropicana. Claro que sí. Está vendiendo una motocicleta AKT NKD 125 centímetros cúbicos, modelo 2021 Classic, placa terminada en cero. Comunicarse con Juan Felipe Hurtado al 322-429-0820. 322-429-0820. Repetimos, está vendiendo una AKT 125 centímetros cúbicos. 11 de la mañana, 40 minutos en Tropicana.
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1: Aquí están los guaraguacos, los tenemos en Tropicana. Se llama el pescador de Barú.

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1: Ricardo Arjona y el grupo Firme. Y lo tenemos con esta canción, Amor Factura. Puro billete nomás. Me interesa ella, pura plata.

Niña Mayra, el amor es bonito siempre cuando se ha correspondido. Siempre lo he dicho, pero muchos tienen un tonto amor. Tonto amor. Hernández Hernández. Me despido con esta canción. Ya viene Mayra Bello, que va a estar aquí en las horas de la tarde. Canción ochentera. 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
1: 12 con un minuto y empezamos. Tarde de lunes festivo, tarde de como si fuera diciembre. Estamos de vacaciones en Tropicana, la de aquí. Tropicana la suya, la mía, la nuestra. Tropicana que sabe hormiga culona. Tropicana que se junta así con obleas. Tropicana de Mute, Tropicana de Pepitoria. Esto es Tropicana, la de aquí, 12 de la tarde con un minuto. Bienvenidísimos.
0: Mayra Bello al aire en Tropicana.

0: 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En Tropicana son las
1: 12 con 7.
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0: Son las 12:54.
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2: De la tarde con 10 minutos.

0: Yo sé que mucha gente ya está esperando que hasta se acabe octubre. ¿Sabe qué pasa en octubre usualmente para estas fechas cada año? Para los finales de cada año usualmente entregan los premios Nobel.
1: 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Y el año pasado dijo...
0: La semana pasada estaban en la ceremonia de los premios Nobel entregando, pues directamente decían quién se había ganado el premio Nobel y luego se hacen la ceremonia. Noticia, porque usted sabe que lo mío son las noticias.
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0: Aprovecho esta sección de como si fuera diciembre porque hoy lunes festivo debemos empezar a hablar de algo.
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0: Siento que estamos quedados de conversación. Socialicemos un poco más.
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0: Si usted a esta hora me está escuchando en su tropi amarillito, en su carro, en su casa.
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0: Si usted como yo está trabajando, porque aquí la gente, la plata no la regalan.
1: Lo dijo, y este año me encanta.
0: La plata solamente la consigue así facilito a los políticos.
1: Yo a la vida.
0: A nosotros sí nos toca trabajar, a usted y a mí.
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0: Si usted está como yo disfrutando este maravilloso lunes festivo de trabajo.
1: ¿Qué me vas a dar? Arbolito lindo.
0: Deje una nota de voz, un mensaje de texto en donde nos escucha a 3 de la tarde con 12 minutos.
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0: Empecé esta hora con noticias.
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0: Ya fueron las entregas de los premios Nobel. Ya se sabe quién se ganó cada uno de esos premios.
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0: Pero deberíamos tener unos Nobel, unos premios así nacionales. Si usted tuviera la oportunidad de ganarse un premio Nobel, ¿de qué sería?
1: Y a mi cariñito.
0: Por ejemplo, a mí, Mayra Bello.
1: Hijo, que este año me casaría.
0: Debería sí o sí ganarme el premio Nobel de la fidelidad.
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0: ¡Qué vieja tan fiel!
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0: Si usted tuviera la oportunidad de ganarse un premio Nobel, ¿qué premio Nobel sería?
1: Arbolito lindo de Navidad.
0: Pongámosle ritmo a este festivo porque a que usted le toque trabajar y a mí también. Hoy es como si fuera diciembre.
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0: 5:21.
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0: La pregunta era fácil. Bueno, se puede dejar dos cosas. Un saludito, reporte de sintonía o decirme qué premio Nobel sería usted. ¿Qué premio dice usted que se merece sí o sí? Voy a dejar cualquier mensaje, nota de voz, mensaje de texto, imagen, video, sticker. Cualquier cosa que se le pase por la cabeza.
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3: La mejor Tropicana. Palita, muy buenas tardes, reportando la sintonía por acá el norte de Bucaramanga y Serenando, Madrid está Serenando ya por acá. Muchas bendiciones y suerte en esta tarde.
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0: Gracias, don Leito. Omar Cadenao, ¿cómo estás?
5: La Mayra Bello, 95.7, ¿no? Vamos a matar la Tropicana, ¿no? Bueno, aquí por Mordo. Vamos aquí por Mogotico. Aquí por Mogotico está llovinando, está lloviendo. Está llovinando aquí por Mogotico. La mamá de la Tropicana, Mayra Bello.
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0: También para Edgar, que nos está escribiendo, reportando sintonía. Antonio también, buenas tardes.
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0: Luis Enrique también, reportando sintonía. Sergio desde Estados Unidos, gracias Sergio. Daniel nos reporta sintonía desde Piedecuesta, gracias Daniel.
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0: Angélica Arley también nos está reportando sintonía.
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0: Nelson, Jairo y Miguel también nos reportan sintonía.
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0: Reportes de sintonía, mensajes de texto. Están reportando lluviecita. En Morro Rico ya está lloviendo. ¿En dónde está lloviendo?
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0: A través del Tropi WhatsApp.
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0: 3:38, saluditos, reportes de sintonía por acá. Hola, buenos días.
1: Yo escucho Tropicana 95.7. Bueno, si yo ganaría el premio Nobel, me ganaría el premio Nobel de estudios sobre las personas con discapacidad visual. Mayra, porfa, un mes de reggaetón clásico de John Marín. Yo escucho Tropicana 95.7, Cristian Guzmán de Bucaramanga.
0: ¿Reggaetoncito como este?

0: Buenas tardes, Tropicana, la más bacana, escucho 95.7. Por acá por Lebrija, neblina, visibilidad 2 de 10.
1: ¡Dios mío! ¡Está lloviendo!

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1: 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Pollo colombiano, Fernando y Fernando, sonando esta hora en Tropicana, 4 de la tarde con 1 minuto, 4 de la tarde con 1.
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0: 7:18. Va como lenta esta tarde, ¿no? ¿Qué se hace un lunes festivo a las 4 de la tarde donde en varias zonas del área metropolitana está empezando a llover? ¿Qué está haciendo usted? ¿Cómo está pasando su tarde? ¿Cómo está pasando su lunes? Aparte de claramente estarnos escuchando, los 95.7 Tropicana, la emisora de aquí. La suya, la nuestra, la de todos.
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